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3: Hola, ¿qué tal? ¿Cómo están? 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Hoy quiero desarrollar con ustedes un tema demasiado importante, muy importante, y le pusimos como título Proyecto de Vida Juvenil. ¿Por qué Proyecto de Vida Juvenil? Porque al no tener un proyecto de vida, entonces tenemos un proyecto de muerte. Y hoy estamos viendo las consecuencias de ese proyecto de muerte, que el último capítulo él es la autoeliminación o el famoso suicidio. Y estamos en temporada alta.

0: I'd like you to welcome
1: Quisiera que
0: our very good friend,
1: una bienvenida,
0: Aline Barros.
1: A nuestra buena amiga, Aline Barros.
2: Amen. ¿Cuántos quieren alabar a Dios? ¿Cuántos están dispuestos en esta noche a alabar?

nuestro Señor es bueno. ¿Cuántos pueden dar un fuerte amén? ¡Gloria a Dios!

0: 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Erwin Friesen, adelante. Erwin Friesen, confiesas públicamente creer en Jesucristo como tu único Salvador, quien te ha perdonado todos tus pecados, ¿qué contestas?
1: Sí.
0: Con tu confesión de fe, te pido que te arrodilles para recibir el bautismo. Con tu confesión de fe y con esos testigos presentes, te bautizo en el nombre del Padre, del Hijo y del Espíritu Santo. Pero el Señor te bautiza desde arriba con su Espíritu. Amén. Levántate, hermano. Bienvenidos en la Iglesia de Jesucristo y bienvenidos en la Congregación Menonita de Friesland. El Señor te bendiga y te hará de bendición. John Brown, John Brown, confiesas públicamente que Jesucristo es tu único Salvador, quien te ha perdonado todos tus pecados, ¿qué contestas?
1: Sí.
0: Con tu confesión de fe, te pido que te arrodilles para recibir el bautismo. Con tu confesión de fe y con esos testigos presentes, te bautizo en el nombre del Padre, del Hijo y del Espíritu Santo. Pero el Señor te bautiza desde arriba con su Espíritu. Amén. Bienvenidos, hermano, en la Iglesia de Jesucristo y bienvenidos en la Congregación Menonita de Friesland. El Señor te bendiga y te hará de bendición. Gianluca. Gianluca, bekennst du, dass Jesus Christus dein persönlicher Heiland geworden ist, der dir all deine Sünden vergeben hat? Was antwortest du?
2: Ja.
0: So bitte ich dich, niederzuknien, um die Taufe zu empfangen. Auf dein Bekenntnis, dass Jesus Christus dein persönlicher Heiland geworden ist, taufe ich dich im Namen Gottes, des Vaters, des Sohnes und des Heiligen Geistes. Der Herr aber taufe dich von oben herab mit der Fülle seines Geistes. Amen. Steh auf, Bruder. Herzlich willkommen in der Gemeinde Jesu Christi und herzlich willkommen in der Mennonitengemeinde zu Friesland. Der Herr segne dich und setze dich zum Segen. Wir hören eine Strophe.

0: Darwin Wins. Darwin Wins, confiesas públicamente creer en Jesucristo como tu único Salvador, quien te ha perdonado todos tus pecados. ¿Qué contestas?
1: Sí.
0: Entonces te pido que te arrodilles para recibir el bautismo. Con tu confesión de fe y con esos testigos presentes, te bautizo en el nombre del Padre, del Hijo y del Espíritu Santo. Pero el Señor te bautiza desde arriba con su Espíritu. Amén. Levántate, hermano. Bienvenidos en la Iglesia de Jesucristo y bienvenidos en la Congregación Menonita de Friesland. El Señor te bendiga y te hará de bendición. Uswalda Benítez de Friesen. Uswalda, confiesas públicamente creer en Jesucristo, que es tu único Salvador, quien te ha perdonado todos tus pecados. ¿Qué contestas?
2: Sí.
0: Entonces te pido que te arrodilles para recibir el bautismo. Con tu confesión de fe y con esos testigos presentes, te bautizo en el nombre del Padre, del Hijo y del Espíritu Santo. Pero el Señor te bautiza desde arriba con su Espíritu. Amén. Levántate, hermana. Bienvenidos en la Iglesia de Jesucristo y bienvenidos en la Congregación Menonita de Friesland. El Señor te bendiga y te hará de bendición. Nelly Friesen de Villalba, confiesas públicamente que Jesucristo es tu único Salvador, quien te ha perdonado todos tus pecados. ¿Qué contestas?
2: Sí.
0: Con esa confesión de fe, te pido que te arrodilles para recibir el bautismo. Con tu confesión de fe y con esos testigos presentes, te bautizo en el nombre del Padre, del Hijo y del Espíritu Santo. Pero el Señor te bautiza desde arriba con su Espíritu. Amén. Levántate, hermana. Bienvenidos en la Iglesia de Jesucristo y bienvenidos en la Congregación Menonita de Friesland. El Señor te bendiga y te hará de bendición.

Hijo, mi paz les doy. Yo no se la doy a ustedes como la da el mundo. No se angustien ni se acobarden. Juan 14, versículo 26 y 27.

Consolador, el Espíritu Santo, a quien el Padre enviará en mi nombre, les enseñará todas las cosas y les hará recordar todo lo que les he dicho. La paz les dé.

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